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Venga, mi gente, que aquí hay música y ambiente. Buenos días, están escuchando acá KXLU Los Ángeles, 88.9, Alma del Padre. Yo soy su servidor José Cristóbal, el abogado de la salsa, aquí con ustedes esta mañana del sábado, el 20 de junio del año 2026. Espero que tuvieron una buena semana y ahora están listos de gozar otro fin de semana junto con nosotros aquí en Alma del Padre. Muchas gracias a Sergio Visora Brasileña, que nos trae cada sábado y domingo de 9 a 10 de la mañana. Y muchas gracias a todos ustedes que empezaron su sábado tempranito junto con nosotros a las 6 de la mañana. 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Bueno, como siempre, empecé con mi canción de entrada, que fue Música y Ambiente de Charanga 76. Estaré hoy con ustedes hasta las 2 de la tarde y de ahí me sigue más Alma del Barrio hasta las 6 de la tarde. Y hoy vamos a escuchar música nueva que ha salido recientemente. 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Empezamos con el nuevo sencillo y así desafortunadamente es como es la industria hoy en día. Sencillo, sencillo, sencillo. No muchas grabaciones, muchos discos completos. So aquí tenemos el nuevo sencillo de Kate Candela y Mercedes Poyet, la canción Amiga Mía.

aquí se lee Los Ángeles 88.9, Alma del Barrio. Yo soy su servidor José Cristóbal, el abogado de la salsa. Ahí acaban de escuchar el nuevo sencillo del pianista Draico León, su grabación, su canción Guanches Tropicales. También escuchamos el nuevo sencillo de Mauricio Silva. Escucharon la canción El Payaso Lloró. Aldo de Dios con su nuevo sencillo. Como invitado tenemos a Randy Feijoo en la canción que la hizo un éxito Alejandro Sanz, Corazón Partido. Desde Colombia escuchamos la Orquesta Guayacán con su nueva grabación, su nuevo disco Salsa de Barrio Caleño. Escucharon Compra y Venta, Diane Díaz y Alberto y Alberto. Nuevo sencillo, Avísale al Bartender. Y empezamos con Kate Candela y Mercedes Poyet, su nuevo sencillo. Creo que también esta fue una canción de Alejandro Sanz, Amiga Mía. Bueno, seguimos con más música. Vamos a escuchar de Luis Papo Márquez, su nuevo sencillo. Como invitado tenemos Julito Padrón en la canción Guapo.

Empezamos ahí con el nuevo sencillo de percusionista, cantante desde Nueva York, Anthony Almonte. Como invitado tenemos el venezolano Ronald Borjas en la canción Imagínate Conmigo. También escuchamos el nuevo sencillo de Guateque Project, la canción Inevitable. Johnny Rivera con su nuevo sencillo Jíbaro Natural. Roberto Blades con su nuevo disco Narco Salsa, se llama el disco. Hace muchas canciones de otros artistas. Aquí escuchamos la versión de Juanito Alimaña. Salsa All Stars con su nuevo sencillo Juanito Sigue Suelto. Y terminamos ahí con un bolero de Norberto Vélez desde Puerto Rico y la canción Juguete. Están escuchando acá XLU Los Ángeles 88.9, Alma del Barrio. Yo soy su servidor José Cristóbal, el abogado de la salsa. Seguimos con más música. Vamos a escuchar el nuevo sencillo de Drafu Warner, cantante que se pasó muchos años con la orquesta de Bobby Valentín. Vamos a escuchar Justo Ahora.

0: Nos vemos en la próxima loma.
1: Oye.
0: Gracias, buenas noches.
1: Macho.

Aquí se lee Los Ángeles 88.9, Alma del Barrio. Yo soy su servidor José Cristóbal, el abogado de la salsa. Ahí acaba de escuchar a Tito Rodríguez Jr., su nuevo sencillo en la parte vocal, el caballero de la salsa Gilberto Santa Rosa. Esta canción que la hizo originalmente su padre, el gran Tito Rodríguez, La Ley del Guaguancó. Desde Puerto Rico también escuchamos al joven Huayna, su nueva grabación. Huayna en PR, en PR, en vivo fue grabado. Aquí se junta con Norberto Vélez haciendo una versión en vivo de La Esencia del Guaguancó. The Scorzo Project, de nuestro amigo aquí de Los Ángeles, Harry Scorzo. El disco se llama Speak My Name, escucharon La Escalera. Ana Soto con su nuevo sencillo La Curita. Rafael Sánchez y Son Pitidre en la parte vocal como invitado a Ondi Vázquez en la canción La Clave. Y empezamos con César Vega desde el Perú con su versión de la canción clásica La Cita. Bueno, seguimos con más música. Vamos a escuchar desde Cuba a Yacer Ramos y el Tumbao Mayombe con su nuevo sencillo La Luna.

0: Empezamos ahí con el nuevo sencillo de Fernando El Sonero Mercado, su nuevo sencillo, La Drumba Llama. También escuchamos de Luisito Rosario con su nuevo sencillo, La Salsa Eterna. Mente Abierta con un nuevo sencillo, La Situación. Alberto Caicedo desde Colombia con su nueva grabación, Horizontes. Escucharon La Tierra de la Belleza. Darío Álvarez y el Team Havana con su nuevo sencillo, La Trampa. Y terminamos ahí con el nuevo sencillo de Vic Rodríguez, La Vida Sin Esperanza. 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Yo soy su servidor José Cristóbal, el abogado de la salsa. Y seguimos ya entrando mi último set aquí con Jorge Baracutanga. Esta versión de una canción que le hizo Ismael Rivera originalmente, Las Tumbas.
1: Adelante, presumilde.

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El señor Kevin Ricard de aquí de Los Ángeles. Kevin Ricard from Los Ángeles. This is his production with Anthony Almonte from Puerto Rico. Kevin Ricard Rosas. And before that, Roosevelt Córdoba, El Tambor y la Clave, Ni Antes ni Después, su nueva producción. Son las 2:31 minutos de la tarde. Ahora es 2:31 in the afternoon. Guido Herrera con ustedes hasta las 6 en punto de la tarde. A las 6, Big Red y Groove Time. Nuestro teléfono 310-338-5958. 88.9 en la frecuencia modulada de Los Ángeles. 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Seguimos con la música aquí en Alma del Barrio. Boletos para regalar el jueves en el Catalina Jazz Club, tributo a la Orquesta Rebé y la Orquesta Los Bambán. La música de la Orquesta Rebé y la música de la Orquesta Los Bambán con Iris Cepeda y Gonzalo Chomat. Boletos para regalar para ese evento. Boletos para regalar para ir a ver a un tributo a Buenavista Social Club el viernes también en el Catalina Jazz Club. Y nosotros seguimos con la música. Esto es lo nuevo de la Orquesta Guayacán de Colombia, aquí en Alma del Barrio.

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1: El tributo de Renecito Avich con Willy Chirino, Something Simply Called Viva Celia, un tributo a la señora Celia Cruz, de su producción Renecito Viva Celia, aquí en Alma del Barrio, con Willy Chirino. Anterior a eso, la más reciente producción de Orquesta Guayacán de Colombia, Everybody Wants Salsa, from the release 2026 Salsa de Barrio Caleño, aquí en el 88.9. Y nosotros seguimos con la música. Guido Herrera con ustedes hasta las 6 en punto de la tarde en este su Alma del Barrio. Alrededor de las 3 de la tarde, boletos para regalar para ir a ver el tributo a la Orquesta Rebe y a la Orquesta Los Bam Bam de parte de Iris Cepeda y Gonzalo Chomat. El jueves en el Catalina Jazz Club. Y antes de las 6 de la tarde, boletos para regalar para ver el tributo a Buenavista Social Club, también en el Catalina Jazz Club. Nosotros seguimos con la música, y esto es sus hijos, bueno, por lo menos uno de sus hijos es bastante conocido, José Mangual Jr., campanero, barranquillero arrebatado, tributo a Chano Pozo y muchos otros. Su hermano, José Mangual José Mangual Jr., Luis Mangual, ha participado en decenas de grabaciones con Celia Cruz, Johnny Pacheco, Conjunto Clásico y infinidad de grabaciones. Su padre fue bongocero de la orquesta de Machito y grabó solamente un álbum que se llama Buyú, José Mangual Buyú, con invitados especiales Carlos Patato Valdés, Tito Puente. And from that album, Summit, aquí en Alma del Barrio.

La orquesta Rebé aquí en Alma del Barrio. Orquesta Rebé, primero la orquesta original de Elio Rebé Matos, el papá. Y luego la orquesta de Elito Rebé, que básicamente es la continuación de la primera con un sonido más moderno. Un tributo a la orquesta Rebé y a la orquesta Los Bambán este jueves en el Catalina Jazz Club. 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You can call me at 310-338-5958 for one pair of tickets for a tribute to Orquesta La Rebé and Orquesta Los Bambán. In the meantime, the most recent recording from Rafi Andino from Puerto Rico. Rafi Andino.

A tribute from Richie Viera and Frankie Vasquez to Johnny Dandy Rodríguez. A La Chocolate, tributo a Johnny Dandy Rodríguez. Anterior a eso, Rafi Andino, Amigos con Derechos from the Recording a Mi Estilo. Guido Herrera con ustedes, Alma del Barrio, 88.9 en la FM de Los Ángeles. Sábados y domingos de 6 de la mañana a 6 de la tarde. Seguimos con la música aquí en el 88.9, seguimos con la música y esto es Carlos Enrique de Nueva York con Gonzalo Rubalcaba. El son de Teo.

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La más reciente producción de Luis Enrique de Nicaragua. Luis Enrique, nombre y apellido. Anterior a eso, Monk Conclave, el nombre de la producción de Carlos Enrique con Gonzalo Rubalcaba, El Son de Teo. Guido Herrera con ustedes hasta las 6 en punto de la tarde, a las 6 Big Ready Groove Time. Nosotros seguimos con la música aquí y lo que viene a continuación ahora es la más reciente producción del grupo Niche de Colombia, Más que Palabras, Barranquilla está de fiesta. Oh, Barranquilla está de moda aquí en Alma del Barrio.

de Puerto Rico, el Gran Combo, el menú. Y después de casi 50 años, o 40 años debería decir, siguen cantando el menú por todo el mundo. Y el Gran Combo de Puerto Rico a la reina de su álbum Happy Days. Los dos de su álbum Happy Days. Let's continue here with the music. 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Let's start with Jambeque, aquí en Alma del Barrio. 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

0: Del guaguancó. Band from Italia. La esencia del guaguancó, salsero del mundo, the name of the recording. And before that, Super Mambo with Ruben Blades, Jeremy Bosch and Felipe Fournier. Guido Herrera con ustedes, alma del barrio en el 88.9 de la frecuencia modulada de Los Ángeles. Y nosotros seguimos con ustedes hasta las 6. En unos minutos, boletos para regalar. Después de este segmento, after this segment, we want to give tickets to give away for a tribute to Orquesta Los Bambam, and a tribute to Orquesta Rebé, and a tribute to Buena Vista Social Club. 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And this is Orlando Valle, Maraca, aquí en Alma del Barrio.
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